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1: Estamos subiéndole todo el volumen al fin de semana con Tropicana La Más Bacana. Son las 7 de la noche, 11 minutos. 7 de la noche, 11 minutos. Buenas noches a quienes se van conectando a esta hora con Tropicana La Más Bacana. Bacanísima, bendiciones. Es habilitada nuestra Tropilínea. ¿Se la saben? ¿No se la saben? 310-571-7500. Es la línea oficial de Tropicana para que nos reporten sintonía. ¿En qué parte, en qué sector están subiéndole todo el volumen al fin de semana con Tropicana? Ya los leo, ya los escucho. Saludo por aquí para Sebastián Salazar, que está en sintonía escuchándonos a esa hora desde el barrio La Ciudadela Simón Bolívar, allí juiciosísimo escuchando Tropicana. Saludos para Gabriel Vargas, el grupo de Gabriel Vargas allí, el grupo de los 90, siempre en sintonía escuchando Tropicana en Girardot. ¡Qué bendición! Buenas noches por aquí para doña, bueno, para mi querida Ashley, que está allí en sintonía, conectadita con Tropicana. Buenas noches también. En la Simón Bolívar, etapa 1. Bendiciones. Yo escribo y recomiendo Tropicana, La Más Bacana. Ya viene la música a esta hora de Josie Cuen. Ya viene Calibre 50. Viene Guayacán Orquesta por ahora. Aquí está Silvestre Dangond, 712. La música del fin de semana. 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

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Son las 7 de la noche, 31 minutos. 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Ya vienen los Diablitos del Vallenato. Viene la música con el gran DJ AC, un DJ Tropicana. Son las 7:32. 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
1: 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Son las 7 de la noche, 49 minutos. Lo nuevo de Luister La Voz se llama Oxo. Nos suena en este fin de semana con Tropicana, la más bacana.
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1: Son las 8 de la noche. 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
4: 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Son las...
5: Son las 9 de la noche. 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
1: Son las 10 de la noche. 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
0: Son las 11 de la noche. 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

0: es la una de la mañana. 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
1: 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Son las 2 de la mañana. 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

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Son las 3 de la mañana. 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
1: Son las 4 de la mañana. 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

0: Son las 5 de la mañana. 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

0: Son las 6 de la mañana. 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

0: 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Son las...
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0: 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Son las...
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0: 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Son las 8 de la mañana, 14 minutos. En Tropicana, 8 de la mañana, 14 minutos. Una feliz mañana a quienes van conectándose a esta hora con Tropicana, la más bacana, a través de los 106.3. La gente que nos escucha, los 106.3, la gente que nos escucha también a través de www.tropicanafm.com, que están allí en el portal web escuchando Tropicana, la más bacana desde tempranito. Amanecimos con lluvia en la capital musical de Colombia, con bastante lluvia. Tenemos en ese momento en el centro de la ciudad de Ibagué bastante lluvia, para que lo tenga en cuenta si piensa trasladarse hasta ese punto de nuestra ciudad de Ibagué. Recuerde que tenemos una línea disponible para que nos deje su nota de voz. 310-571-7500 es la línea oficial de Tropicana. Ya los leemos, los escuchamos. Los buenos días a quienes van desde tempranito sintonizando Tropicana, la más bacana. La invitación también para que nos sigan a través de las redes sociales, arroba Tropicana Ibagué, así nos ubican en Instagram, así estamos en Facebook y así estamos en TikTok, en todas las redes sociales con Tropicana, la más bacana, para que lo tengan en cuenta. Son las 8 de la mañana, 15 minutos, en Tropicana 8:15.
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1: 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Son las 8 de la mañana, 28 minutos. 8 de la mañana, 28 minutos. Un saludo para nuestra Elisa, que está ahí en sintonía escuchando Tropicana. Elisa Corazón, hola, hola. Buenos días, ¿cómo estás?
2: Dana Tropicana, muy,
1: buenos días,
2: muy
1: buenos días, días, buenos días.
2: Un saludito para todos los de la emisora, los quiero mucho.
1: Ay, qué bonita.
2: Dios me los bendiga en este lindo y hermoso sábado.
1: Bendiciones para ti, mi reina, que tengas un feliz sábado también. Son las 8:29 en Tropicana. Un saludo para Gabriel Vargas, el grupo de los 90, que está allí en sintonía escuchando Tropicana, la más bacana. Recuerden que está habilitada nuestra Tropilínea, disponible para sus mensajitos, 310-571-7500.
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1: 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Son las
2: 8 de la mañana, 44 minutos, 8:44 en Tropicana.
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2: 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Son las 8:45.

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0: Bueno, estar escuchando Tropicana, la más bacana, bacanísima. 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
1: 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Son las...
2: Son las 9 de la mañana. 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
1: Estás escuchando Tropicana, la más bacana, bacanísima. Son las 9 de la mañana, 10 minutos. 9 de la mañana, 10 minutos. Así suena la música para el pueblo. En esta mañana de sábado tuvimos lluvia en horas de la mañana, más tempranito, lo que es el centro de la ciudad, por ejemplo, ya escampó, pero ustedes nos pueden reportar también esa, ese clima, cómo está en sus sectores. Tropicana, buenos días.
2: Buenos días.
1: Hola.
2: Póngame,
1: señora,
2: Anita,
1: señor.
2: Ángel perdido, pero póngame la
1: mitad. Ok. Bendiciones, querido Diego. Robin también está ahí en sintonía escuchando Tropicana, corazón. Hola.
3: Anita, Anita, buenos días.
1: ¿Cómo estás?
3: Un saludo para todo el equipo Tropicana y para todos los oyentes. Anita, póngame
1: señor,
3: una cancioncita ahí mexicana.
1: ¿Cuál será?
3: Seguimos laborando, por favor.
1: ¿Cuál será?
3: Anita,
1: cualquiera.
3: Gracias.
1: Listo. Bendiciones para Bellanis González también en sintonía escuchando Tropicana. Bendiciones para Mirellita, que está allí conectada con Tropicana. Muy buenos días a Charly Villa, José Acevedo, a Gabriel Vargas. Buenos días a María Clemencia Zapata, en sintonía escuchando Tropicana. Ya venimos con recomendaciones desde las calles. Por ahora aquí está el gran Luis Alberto Posada, el hijo del Gato Negro. Ya viene la música de Di Hernández. 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
1: Estamos desde las calles con nuestro compañero Alejandro Orjuela. En esa mañana de sábado llegamos al corazón de la ciudad de Ibagué. Ya nos cuenta Alejo cuáles son las coordenadas. En esa mañana, Alejo, ¿cuál es la emisora más bacana?
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3: 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La canción se llama Bala Perdida. 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
4: Eso fue diciendo y haciendo.

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0: 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Son las...
1: En Tropicana, la más bacana, son las 9 de la mañana, 54 minutos, 9.54.
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7: Son las 10 de la mañana. 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

0: ¿Qué tal? Buenos días, doctor. Bienvenido a Tropicana.
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0: 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Son las 10 de la mañana, 19 minutos en Tropicana, 10:19. Es momento de darle paso a nuestro compañero, ahí está perfecto, Alejo Orjuela, que está en otro punto de la información con Tropicana, la más bacana. Alejo, ¿cuál es la emisora más bacana?
1: Es Tropicana, la más bacana, bacanísima. 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
0: 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La canción se llama A la Antigüita, en Tropicana 1022.

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0: Estamos a esta hora en fin de semana con Tropicana, la más bacana, bacanísima. Son las 10 de la mañana, 29 minutos en Tropicana, 10 de la mañana, 29 minutos. Habilitada nuestra tropelina 310-571-7500. Es la línea oficial de Tropicana, 310-571-7500, para que nos dejen por allí su nota de voz. ¿Cuál es la canción que quieren escuchar en esa mañana? Tropicana se la programa, 310-571-7500. Son las 10 de la mañana, 30 minutos en Tropicana. Es momento de irnos para las calles porque tenemos recomendaciones en Tropicana. La más bacana, son las 10:30.
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1: Estamos desde las calles con la voz de nuestro compañero Alejandro Orjuela. En esta mañana le preguntamos a Alejo, ¿cuál es la emisora más bacana?
2: Ex Tropicana, la más bacana, bacanísima. 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
2: 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Y aquí seguimos con toda nuestra tropa bacanísima en ese fin de semana.
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1: Con el universo de la moda presentamos a una canción programada al 310-571-7500. Esto lo hacen Los Rayos. Se llama Bohemia de Afición. Ya son las 10:48 en Tropical.

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0: 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Son las
1: 10 de la mañana 55 minutos en Tropicana, 10:55.
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1: 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Son las 10:56.
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16: Son las 11 de la mañana, 2 minutos en Tropicana, 11-2.
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1: 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Ese es un éxito, el éxito de la hora en Tropicana. Se llama Cásate Conmigo. Son las 11 de la mañana, 8 minutos en tu Tropicana.

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2: Nos vamos para las calles en esta mañana de sábado con Tropicana, la más bacana, bacanísima. 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Ya venimos a contarles con nuestro compañero Alejo Orjuela. Alejo, ¿cuál es la emisora más bacana?
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0: 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Son las 11 de la mañana, 23 minutos. En Tropicana 11:23 tenemos recomendaciones. A esa hora estamos con el doctor Lara, de la Organización Salud Colombia, con recomendaciones para que usted siempre se sienta, se vea muy bien. Doctor, nuevamente bienvenido a Tropicana. Buenos días.
1: Buenos días, Ana María, y por supuesto, a esta hora ya me despido hoy sábado con recomendaciones y con regalo especial para nuestros oyentes. 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Feliz fin de semana para usted, hermana Ana María, para todos nuestros oyentes de Tropicana.
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1: Tenemos una voz tropicana desde las calles con el club residencial que lo tiene todo en la ciudad de Ibagué. Allí está nuestro compañero Alejo Orjuel. Alejo, ¿cuál es la emisora más bacana?
2: Es Tropicana, la más bacana, bacanísima, bacanísima, mi querida Ana María. 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
2: 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Ya venimos con más, con recomendaciones bacanísimas en ese fin de semana con tu Tropicana.
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0: 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Son las
1: 11:38.
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1: Tenemos una voz tropicana en las calles. Está con nosotros Alejandro Orjuela desde Torreón de Varsovia. Alejo, ¿cuál es la emisora más bacana?
4: Ex Tropicana, la más bacana, bacanísima. Ana María, seguimos con buenas noticias. 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

0: 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Son las 11 de la mañana, 48 minutos. 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
23: Son las 12 del mediodía. 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
1: Tenemos una voz tropicana desde las calles. Está con nosotros nuestra compañera Sandy Lozano en esta tarde con Tropicana, la más bacana, bacanísima. En este mediodía le preguntamos, Sandy, ¿cuál es la emisora más bacana?
2: Tropicana, la más bacana. Y aquí estamos, por supuesto, Anita. El saludo especial para usted, para todos nuestros oyentes de Tropicana. Y es que estamos precisamente desde un gran evento que se desarrolla en la Ciudad Musical de Colombia, exactamente desde Panamericana. Es la feria de autos que se va a desarrollar, lo que corresponde este 16, 17 y 18 de mayo, para que todas las personas se puedan programar. Para ello tengo invitado especial, se trata de Diego Ortiz, que hace parte de la familia de Toyota. Sin duda alguna, hoy vemos una exhibición muy llamativa. Bienvenido a Tropicana, la más bacana.
3: Hola, Sandy, muchas gracias por la invitación. Estamos aquí con Toyota fuertemente presentes en la feria.
2: Bueno, ahora algo importante para las personas que digan, hey, yo estoy interesado en ir, pero no sé cuál es el horario que van a manejar, ¿cuál es?
3: Bueno, nosotros estamos acá en jornada continua, de las 10 de la mañana hasta las 8 de la noche. Vamos a estar trabajando fuertemente para que conozcan, por ejemplo, que tenemos acá el nuevo Yaris, que es la novedad con Toyota en este momento.
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2: 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Bueno, ahora algo importante, Diego, las personas que estén interesadas, ¿qué deben de traer si están interesadas en hoy adquirir un vehículo?
3: Tiene que tener las ganas de estrenar, no es más, acá hay disponibilidad de financieras. Tenemos la disponibilidad también para la retoma del vehículo usado y disponibilidad de vehículos también.
2: Bueno, es de resaltar que esta actividad también está promovida por FENAL con el Departamento del Tolima, que lo que busca es impulsar, por supuesto, el comercio, pero también la compra de estos vehículos que usted podrá encontrar en la Ciudad Musical de Colombia. Por el momento, eso es todo desde este punto. Seguimos con la buena información con Tropicana, la más bacana.
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0: tropicana, la más bacana. Tenemos recomendaciones con nuestros amigos de Mitsubishi. De hecho, estamos por allí con nuestra compañera Sandy Lozano. Sandy, ¿cuál es la emisora más bacana?
1: Tropical es la más bacana y aquí estamos acompañándolos, por supuesto. Oiga, para aquellas personas que dicen es momento de cambiar ese vehículo, ese carro, oiga, pues la oportunidad es ahora desde Panamericana, donde hay diferentes marcas y por supuesto usted se puede dejar asesorar, porque aquí lo que hay es personas disponibles a brindarles, por supuesto, toda la información, y nosotros a través de Tropical es la más bacana. Hola, buen día, Alejandro, ¿cómo estás? Bienvenido.
2: Hola, buenos días a todos los oyentes de Tropicana. 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
1: Hablemos un poquitico con Ángela, que viene a brindarnos la mayor información sobre la marca Nissan. 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
1: Nosotros seguimos, por supuesto, aquí con más información. José, más detalles de la marca, por supuesto, que usted viene respaldando, impulsando para que todas las personas puedan llegar hasta este punto, Panamericana, en la ciudad de Ibagué.
4: Bueno, muy buenos días. 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
4: 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Mire, está haciendo un bonito día y aquí con la compañía de esta hermosa dama nos está colaborando mucho y acá estamos pendientes.
1: Esta es Tropicana, la más bacana. Más detalles, sí señores, de esta gran feria que se realiza en Ibagué, en segundos con Tropicana, la más bacana.
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0: Para que te digan qué bien te ves, está el universo de la moda que presenta el caballero de la salsa, él es Gilberto Santa Rosa. La canción, un exitazo, se llama Conciencia, porque si es salsa es...
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2: En las calles, recomendaciones desde las calles con nuestra compañera Sandy Lozano en este mediodía. Sandy, ¿cuál es la emisora más bacana?
3: Es Tropicana la más bacana y desde este punto de la ciudad musical de Colombia nos encontramos exactamente desde el parqueadero de Panamericana, donde se lleva esta gran feria de vehículos. Oiga, esta información es para usted que en ese momento me está escuchando en la casa, en el trabajo, en el negocio. Usted, mi tropiconductor, llega el momento de renovar, de cambiar ese carro, y qué mejor que sea en medio de esta gran feria que se realiza en la ciudad de Ibagué. Para ello nos encontramos con un invitado especial, es Santiago Celis, que hace parte de la familia de Mitsubishi. Buen día, bienvenido a este espacio de Tropicana la más bacana.
4: Muy buenas tardes, mucho gusto, contento acá acompañándolos con una gran marca como lo es Mitsubishi.
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3: Esta es toda la información con Tropicana, la más bacana, los 106.3.
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0: 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Son las
1: 12 del mediodía, 35 minutos.
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1: 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A esta hora, mediodía, con Tropicana nos vamos para las calles porque está con nosotros nuestra compañera Sandy Lozano con recomendaciones desde Panamericana. Sandy, ¿cuál es la emisora más bacana?
3: Es Tropicana, la más bacana, y aquí estamos acompañándonos, por supuesto, desde este punto de la ciudad musical de Colombia, porque hemos llegado con la marca Mitsubishi. Oiga, para que ustedes desde ya puedan conocer el portafolio que se tiene, pero déjenme decirle que adicionalmente los asesores en este momento están brindando la atención a todas y cada una de las personas que se van acercando. En este momento hay exhibición, un vehículo rojo bastante llamativo, por supuesto. 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Bueno, ¿qué tipo de vehículo es este que estamos viendo en este momento y cómo es, para que le podamos describir un poco a las personas que nos están escuchando a través de Tropicana?
4: Sí, señora. En este caso tenemos un Outlander Sport, es un modelo 2027, motor 1.5. Sí, la camioneta tiene un peso, a pesar del tamaño, de 1,200 toneladas, es lo que pesa prácticamente un sedán, muy económica en consumo. Viene muy bien acondicionada, tenemos desde cargador inalámbrico para celular, la guantera viene refrigerada, más varias opciones en esta camioneta.
3: Siguen llegando personas a esta hora por acá. Hola, buen día, bienvenido, ¿cómo está? Bienvenido a Tropicana, la más bacana.
5: Hola, ¿qué tal? ¿Cómo estás?
3: Bien, sí, señor, ¿cómo es su nombre? Veo que ya, usted ya se montó en el carro de Mitsubishi. ¿Cómo así? ¿Por qué este y no otra marca?
5: Enrique Ospina, no, estamos dando vuelta, estamos mirando carros. Esta Mitsubishi es un carro muy cómodo, un diseño muy, muy bonito. Entonces, pues estamos viendo y conociendo también la marca un poco.
3: Bien, usted acompañado de su pareja, buen día, Tropicana, la más bacana. ¿Ha probado o no ha probado este vehículo? ¿Qué tal le parece?
6: Aprobado, muy bonito.
3: Tiene luz verde. Nosotros seguimos desde este punto de la ciudad musical de Colombia. Invitamos a las personas para que lleguen de una y de a este stand, a donde ustedes podrán encontrar la exhibición de estos vehículos.
4: 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En este caso, Mitsubishi, una marca 100% confiable, 100% japonesa. Esto no se ensambla en ningún área latinoamericana.
3: Nosotros seguimos con la buena información, con Tropicana, la más bacana.
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1: Con el pasaje comercial de la moda Panty Jeans, es momento de presentarles al binomio de oro de América. Hoy me di cuenta, se llama este éxito, son las 12:38 en Tropicana.

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1: En las calles está la voz de nuestra compañera Sandy Lozano. A esa hora de la tarde le preguntamos a Sandy, Sandy, ¿cuál es la emisora más bacana?
2: Es Tropicana la más bacana y desde ese punto en la ciudad musical de Colombia nos encontramos. Oiga, qué carrazos es lo que uno puede ver en este punto. Usted que en ese momento me está escuchando en el comercio, en la casita, en su transporte, tal vez en su carro, en la useta, en el amarillito, llegue. Péguese la rodadita apenas pueda. Recuerde que son 3 días, un evento en el cual usted podrá disfrutar diferentes marcas y usted elige la que más le gusta. Eso sí, déjeme decirle que tengo 3 asesores. Inicio por acá con Andrés, precisamente. Andrés, feliz día, bienvenido a Tropicana, la más bacana. Y hablemos un poquito de esas marcas que usted hoy viene respaldando.
3: Claro que sí, Sandy. Un saludo muy especial a nuestros oyentes de Tropicana. 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
2: 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Anderson, bienvenido a Tropicana, la más bacana. ¿Cómo está? Bienvenido. ¿Y qué traemos, por supuesto, para todos nuestros oyentes?
5: Hola, Sandy, muchas gracias por el espacio. 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
2: Es Tropicana, la más bacana, la buena música suena a través de los 106.3. Bueno.
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0: 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Son las 12 del mediodía, 50 minutos. En Tropicana, la más bacana, 12 del mediodía, 50 minutos. Un saludo muy especial a quienes se van conectando esta hora con Tropicana. Tenemos recomendaciones porque hoy estamos precisamente con recomendaciones en esta oportunidad con la marca Mitsubishi. Vamos a darle paso a nuestra compañera Sandy González, que se encuentra precisamente desde esa feria en donde Mitsubishi también está presente. Sandy, ¿cuál es la emisora más bacana?
1: Salud. Ya se van conectando y van disfrutando de este espacio, porque las buenas noticias llegan para que ustedes desde ya lleguen hasta este punto de la ciudad musical de Colombia. Recuerde, aún hay tiempo, me encuentro en esta oportunidad con Andrés Lozano, un primo hermano, porque es otro Lozano igual que yo. Bienvenido a Tropicana, la más bacana.
2: Hola, ¿cómo están? Muy buenas tardes a todos los oyentes de Tropicana.
1: Eso, bueno, venimos con buenas noticias, hablemos un poco de la marca que viene respaldando.
2: Bueno, BYD el día de hoy acompañándonos en esa espectacular feria con todo nuestro portafolio, ¿no? En exhibición tenemos el vehículo Psygol, pero pues nos acompaña todo el portafolio, lo que son todas las Yuan App, lanzamiento la Char, que nos llegó una camioneta híbrida muy bacana, con muy buenos descuentos, bonos, tenemos cosas bien interesantes para esa feria.
1: Bueno, ahora las personas que dirán, yo quiero saber cómo es el vehículo que tienen en exhibición. Las personas nos están escuchando. Describámoslo un poco desde el color, sus comodidades y sus características.
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0: 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Son las 12:53 en Tropicana.

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1: 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Son las 12:59.
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14: Es la una de la tarde. 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

0: Es el grupo Niche con Tropicana, la más bacana, bacanísima. Esa es una canción sota perfecta de fin de semana. Es la 1:00 p.m, 6 minutos en Tropicana, 1:06. 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
0: 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Eso es la 1:00 p.m, 7 minutos en Tropicana, 1:07 en una presentación de Panty Jeans.

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0: En las calles hay una voz tropicana, se trata de nuestra compañera Sandy Lozano, que se encuentra en este momento desde el parqueadero de Panamericana con recomendaciones. Sandy, ¿cuál es la emisora más bacana?
1: Es tropicana la más bacana, y aquí estamos acompañándolos, por supuesto, desde el parqueadero de Panamericana, para que desde ya se vayan programando. Me voy con invitados especiales, inicio con Gabriela a esta hora, que hace parte de la familia de AutoShop. Bienvenido a este espacio.
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1: De Gabriel, paso a la familia de Ford. ¿Qué tal? Buen día, bienvenido a este espacio de Tropical, la más bacana.
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1: Nosotros continuamos con la buena información con Tropicana, la más bacana.
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0: El maestro David Pavón en esa tarde con Tropicana, la más bacana. Es la 1:27 PM, momento de irnos para las calles. Está en las calles, nada más y nada menos que nuestra compañera Sandy Lozano a esa hora. Sandy, ¿cuál es la emisora más bacana?
1: Es Tropicana, la más bacana, y estamos desde este punto en la ciudad musical de Colombia. Oiga, donde uno puede ver unos carros que uno dice, ¡Dios mío! O sea, el momento es ahora, adquirir un vehículo, el momento es ahora. Por supuesto, tengo el gusto de saludar a Alexis, precisamente, que se encuentra acompañándonos a esta hora. Buen día, bienvenido a Tropicana, la más bacana.
2: Muy buenos días, buenas tardes, ¿cómo están?
1: Muy bien, bueno, hablemos un poquitico de la marca de la cual viene representando hoy para esta gran feria que se desarrolla en Ibagué.
2: Sí, muy buenas tardes, bienvenidos de parte de la marca Auto Germana. Estamos representando lo que es BMW, BMW Motorrad y la marca Mini también.
1: Bueno, las personas que estén interesadas, ¿qué vamos a encontrar en medio de la exhibición que tienen en este momento?
2: Manejamos lo que son motocicletas, BMW Motorrad, vehículos Mini y todo el portafolio de marca.
1: Bueno, para las personas que estén interesadas, ¿número telefónico?
2: ¿El número telefónico?
1: Sí, el número telefónico.
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1: Bueno, muchísimas gracias. Bueno, ahora voy con una mujer que está aquí al servicio, por supuesto, para atender a esos hombres, a esas mujeres que van llegando, a esas familias, porque es momento de adquirir un vehículo. ¿Y con quién lo podemos adquirir?
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1: Y por supuesto, tengo al director de Fenalco a esta hora. ¿Qué tal? Buen día, bienvenido a este espacio de Tropicana, la más bacana, los 106.3 para la ciudad de Ibagué y el departamento del Tolima.
4: Muy buenas tardes para todos, un placer, qué bueno que Tropicana nos pueda acompañar en estos eventos de desarrollo económico para la ciudad, un sector que viene creciendo de una manera descomunal año tras año. Si el 2025 le fue bien al sector automotor, el 2026 viene creciendo cercano al 40% de las ventas de vehículos.
1: Hablemos un poco de la acogida por parte de los ibaguereños, turistas y propios que han llegado hoy hasta el parqueadero de Panamericana.
4: Efectivamente, ya tenemos un bastante flujo interesante aquí en esta feria. Es hora del almuerzo y todavía tenemos personas, las personas están dejando el almuerzo para más tardecito. Sé que por la tarde van a venir muchas más personas, todo el mundo a ver todas las marcas que se sumaron, todos los concesionarios. Fue increíble la acogida que tenemos para esta feria.
1: Es el inicio, ¿hasta cuándo vamos y cuál va a ser el horario que vamos a encontrar?
4: Como dicen por ahí, estamos calentando motores, es el inicio. Y vamos sábado, domingo y lunes hasta las 8 de la noche. Bienvenidos todos.
1: Ahí queda la invitación, por supuesto, para todos nuestros oyentes de Tropicana, la más bacana. Director, mil y mil gracias.
4: A ustedes muchas gracias, a todos los que nos escuchan a esta hora de la tarde. Bienvenidos a la Feria Auto Show de Fenalco Tolima.
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3: 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Es la 1:39. 1:39. 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

0: en las calles.
1: Bueno, seguimos con recomendaciones a esa hora de la tarde, 1:40 p.m. Allí está nuestra querida compañera Sandy Lozano. Mi querida Sandy, ¿cuáles son las coordenadas? ¿Cuáles son los detalles? ¿Cuál es la emisora más bacana?
2: Es Tropicana, la más bacana, y aquí estamos acompañándonos, sí señor, porque hemos hecho el recorrido por todo el parqueadero Panamericana, donde estamos viendo estos vehículos que hoy están en exhibición y por supuesto que usted podrá llevarse para su casa. Hoy ese sueño puede hacerse realidad. Le damos la bienvenida a alguno de los asesores que en este momento se encuentra desde este punto de la Ciudad Musical de Colombia. Hola, ¿qué tal? Buen día. Bienvenido con Tropicana, la más bacana.
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2: Listo.
3: Todos los juguetes.
2: Eso, todos los juguetes incluidos. Adicionalmente, nos vamos con más marcas, por supuesto, que nos acompañan en este día. Es Cristian, hola Cristian, de la marca Mitsubishi. Buen día y bienvenido.
4: Hola, muy buenas tardes y un saludo muy especial a todos los oyentes de Tropicana, haciéndoles hoy una invitación súper especial al Auto Show 2026 aquí en Panamericana. 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
2: 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Mil gracias. Y por aquí tenemos una marca más adicional para que los ibaguereños se escojan y de una puedan llevar ese vehículo que tanto quieren. Andrés, ¿cuál es esa marca?
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2: Ahí está, mil y mil gracias. Alejandro, me despido desde este punto de la Ciudad Musical de Colombia. 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

señores, aquí estamos en Tropicana a la 1:50 p.m. y 1:50 p.m. Los oyentes se han conectados a través de tu Tropicana. Ya estaremos en minutos con buenas noticias, buenas recomendaciones y por supuesto con esa maravillosa, maravillosa, maravillosa programación de tu Tropicana. Aquí me voy con salsa, como lo disfrutamos en el fin de semana. Aquí está Edgar Joel, hasta el sol de hoy, a la 1:51, yo escucho Tropicana.

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4: 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Son las
5: 2 de la tarde. 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
2: En las calles, una voz tropicana, la voz de Ana María Borges. A esa hora con buenas noticias y recomendaciones. Mi querida Ana María, ¿cuál es la emisora más bacana?
3: Tropicana, la más bacana, bacanísima. 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

0: 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Son las...
1: En Tropicana, la más bacana, bacanísima, 2 de la tarde con 15 minutos, 2:15.
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1: Es hora de sentirse en paz en Tropicana, 2 de la tarde, 19 minutos, 2:19.
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1: Una voz tropicana está desde las calles. La voz de Sandy Lozano. Mi querida Sandy, coordenadas, noticias, novedades. ¿Y cuál es la emisora más bacana?
6: Es Tropicana, la más bacana, y aquí estamos, bacana, bacanísima, Alejo, porque déjeme decirle que en esta oportunidad me encuentro con Juan, en esta oportunidad del grupo Innovar, que nos está acompañando, quien es el precisamente gerente de este espacio. Buen día, bienvenido a este espacio de Tropicana, la más bacana.
7: Hola Sandy, buena tarde, muchas gracias por estar acá. Bueno, y a todos los oyentes, acá los estamos esperando con los brazos abiertos.
6: Bueno, yo veo que ustedes están, pero en fiesta. Esto acá hay bombas, hay música, ya comienzan a acercarse la familia, los chiquitines también con Firulais y toda la tropa de Tropicana, la más bacana.
7: Claro que sí, Sandy, estamos felices de tenerlos acá. Tenemos a
6: Sandy, soy yo, Firulais está allá.
7: Firulais, a Firulais acá que nos está acompañando para que los niños puedan venir y tomarse la foto con él. Y ya empezamos con las ofertas mundialistas.
6: Dentro de esas ofertas mundialistas, ¿qué vamos a encontrar aquí en este punto?
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0: ¡Ajo! Pero se me fue con todos los premios. Ya venimos a contarle nuevamente para que puedan disfrutar con Tropicana, la más bacana.
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3: Vámonos con ese doble popular encabezado por el señor Jason Jiménez. Canciones que escuchan mañana en esa maratón de la música mala paligada en Tropicana, que está Jason Jiménez, el mejor caballo. Y ya viene José Mogollón, cruel estocada. Ese es el doble popular en Tropicana.

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0: Claro que sí, hay recomendaciones bacanísimas para su vivienda. A esa hora, es Ana María Borges con buenas noticias. ¿Cómo hacemos para adquirir vivienda? Muy fácil. Los detalles con Ana María Borges. Anita, ¿cuál es la emisora más bacana?
4: Tropicana, la más bacana, bacanísima. 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
1: Bueno, recomendaciones a esa hora desde las calles en la voz de Sandy Lozano. Mi querida Sandy, buenas noticias a esta hora desde este sector de la ciudad. Cuéntamelo todo, Sandy, ¿cuál es la emisora más bacana?
2: Es Tropicana, la más bacana. Y aquí estamos acompañándolos, por supuesto, el saludo para quienes van llegando y quienes se van conectando. Entre ellos, Juan, ella se conectó, pero modo celebración en mes de las madres. 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
2: 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Aquí, por supuesto, el grupo Innovar está modo Selección Colombia, pero también tienen ese corazoncito, muy probablemente vino tinto y oro. ¿Cuánto queda el partido en el día de hoy?
3: Bueno, esperemos que el Tolima gane 2-0.
2: Y si el oyente que le atine, ¿qué vamos a hacer? Yo lo voy a comprometer por acá.
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2: Ay, Dios mío, yo solo tiré la piedra y ya salí con promoción y todo para mis oyentes. 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
1: Bueno, es la voz de Ana María Borges, ahí Sara, con buenas recomendaciones. Querida Ana María, ¿cuáles son las coordenadas? ¿Cuál es la emisora más bacana?
2: Tropicana, la más bacana, bacanísima. 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
2: Sandy Lozano a esta hora con buenas recomendaciones, mi querida Sandy. Aquí estamos, ¿cuál es la emisora más bacana?
3: Es Tropicana, la más bacana, y aquí estamos acompañándolos en esta tarde. 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
14: Son las 3 de la tarde. 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
2: Sí, señores, recomendaciones a Exa ahora desde las calles con Ana María Borges, porque seguimos con Exa oportunidad para estrenar apartamento. Y qué mejor que hacerlo. Hacerlo ya mismo con esas recomendaciones. Ana María Borges, dímelo todo. ¿Cuál es la emisora más bacana?
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2: Es la voz de Sandy Lozano. A esta hora con buenas recomendaciones, mi querida Sandy. ¿Cuál es la emisora más bacana?
3: Es Tropicana, la más bacana. Y aquí estamos, acompañándolos en esta tarde, hoy sábado. Si tal vez usted anda por ahí desprogramado, desparchado, no se preocupe, porque le tengo el plan donde tras de eso usted se va a llevar el descuento y tendrá la posibilidad de ganarse una motocicleta, una de las 10 camisetas de la Selección Colombia original para lo que será este gran mundial, por supuesto. 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
3: Me voy con ese doble popular en Tropicana, encabezado por Jason Jiménez y el señorazo Luis Alfonso. Ya viene Pipe Trujillo, punto final. Ese es el doble popular en Tropicana.

0: Da la hora en Tropicana. Son las.
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1: Bueno, en las calles, una voz tropicana, la voz de Ana María Borges, con buenas recomendaciones. Anita, ¿cuál es la emisora más bacana?
5: Tropicana, la más bacana, bacanísima. 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
0: 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Mi querida Sandy, los detalles. ¿Cuál es la emisora más bacana?
3: Es Tropicana, la más bacana. 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
3: Nosotros seguimos con la buena información, esta es Tropicana, la más bacana.

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1: En las calles, despidiendo el cierre bloque informativo, nuestra compañera Ana María Borges. Anita, ¿cuál es la emisora más bacana?
2: Tropicana, la más bacana, bacanísima. 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
2: Son las recomendaciones a esta hora con Tropicana, la más bacana.

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1: La voz de Sandy Lozano a esa hora despidiéndose desde el grupo Innovar con esa buena noticia. Sandy, ¿cuál es la emisora más bacana?
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2: Esta es la buena música del fin de semana con Puente incluido. Sí, señores, esa es Tropicana, la más bacana.

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10: Son las 4 de la tarde. 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

0: 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Muy buenas tardes, familia de Ibagué. Aquí estamos siempre atentos, siempre dispuestos con toda la mejor energía en ese fin de semana, en ese puente festivo. Mi nombre es Alejo Orjuela y me encanta saludarlos a ustedes, mis oyentes, a mi familia bacanísima. Cada uno de ustedes que hacen parte de esa maravillosa familia en los diferentes puntos de la ciudad de Ibagué, en zonas rurales de la ciudad de Ibagué también. Los que nos escuchan en diferentes puntos del territorio nacional a través de nuestra aplicación de Tropicana. Aquí estamos en ese fin de semana. Fin de semana con el Deportes Tolima, que no es lo mismo. Hoy juega, señoras y señores, hoy juega.
1: Hoy juega el Vino Tinto y Oro. Arriba, mi Deportes Tolima. 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
0: Sí, señores, hoy juega el Vino Tinto y Oro y cada vez falta menos tiempo. Cada vez se acerca la hora cero para ese partido de ida en las semifinales del Deportes Tolima frente al Atlético Nacional. Un gran contrincante, el equipo verdolaga, el cuadro verdolaga que visita a los Pijaos en el Coloso de la 37 a las 6 de la tarde en punto. Rodará el balón, rodará la pelota en el estadio Manuel Murillo Toro. Y hoy apoyamos al Vino Tinto y Oro, los oyentes a esa hora que están ahí siempre con la camiseta bien puesta. Caravana se han visto en la ciudad de Ibagué, el banderazo que se vivió el día de ayer para los jugadores del Deportes Tolima. Y usted, mi querido oyente, que se está preparando, poniéndose la camiseta para ir al estadio, prendiendo el televisor, organizando el parche con los amigos, con la familia, para ver una vez más el Deportes Tolima en semifinales del fútbol profesional colombiano. ¿Cuál es el marcador? ¿Dónde están los hinchas del Vino Tinto y Oro? ¿Dónde están esos indios Pijaos? Yo quiero que me envíen su notica de voz apoyando al Deportes Tolima, porque yo sé que más de un jugador, ahí está, sí señores, ahí está, con nosotros, conectados, escuchando Tropicana, Tropicana, Tropicana. Ya vengo con esos saluditos especiales, no se lo olvide, hoy juega el Vino Tinto y Oro, hoy juega el Deportes Tolima, y aquí estamos apoyando a nuestro equipo, el equipo de la raza Pijao. Vámonos con música a esa hora, con el universo y la moda, para que te digan qué bien te ve.
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0: Bueno, pues en la voz de Jorge Celedone, aquí está esa vida. Ya viene Alexis Escobar, mamacita. Hoy juega el Vino Tinto y Oro Tropicana.

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1: Es el fin de semana con Tropicana, Tropicana, Tropicana, Tropicana. Aquí estamos. A las 4 de la tarde, 19 minutos. Los oyentes siempre reportando sintonía. José Manuel me dice, muy buenas tardes. Qué bueno que suena Tropicana aquí en Ibagué. Saludos desde Soacha, Cundinamarca. José Segura reportando sintonía desde Soacha. Sí, suena muy sabroso, ¿sí o no? Tropicana suena muy sabroso. Por aquí Jefferson Ardila también reportando sintonía. Dice, por aquí hay una denuncia, hombre, Tropicana, ayúdenos porque hay un estado en la calle. Y me envía un video, eso parece que tuvieran una huerta propia a mitad de la calle. Barrio Restrepo. Dice, las heces flotando como si nada por las calles, mal olor, putrefacción, nadie hace nada. ¿Qué es lo que está pasando? Bueno, vamos a compartir esa denuncia en las redes sociales. Sí, señores, aquí somos los altavoces de sus denuncias. Fernando Fernández por aquí reportando sintonía. El viejo Sebas por aquí. Juan Díaz me dice, Alejo, hoy gana el Vinotinto y Oro 2-1, partido apretado, pero con la fe intacta, me dice mi querido Juan Díaz. Sí, señores, no se le olvide, no se le olvide.
0: Hoy juega el Vinotinto y Oro. ¡Arriba mi Deportes Tolima! ¡Tropicana!
1: Hoy juega el Vinotinto y Oro, señoras y señores. Aquí estoy leyendo sus comentarios, el marcador para que usted me vaya diciendo, me vaya diciendo. Ojo, atención, porque mañana, sí, señores, nos vamos en un viaje maravilloso. Desde las 3 de la mañana y hasta las 2 de la tarde, prográmese conmigo, con nosotros, porque llega esa maratón de la música mala, mala, mala, pero malísima, palíado en Tropicana.
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0: 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Así que prográmense, señoras y señores, con Tropicana, la más bacana, bacanísima. A las 4 de la tarde, 22 minutos, llega el pasaje comercial de la moda Panty Jeans.
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0: Bueno, con el pasaje comercial de la moda llega Fruco y sus nexos. Esto es Tania. Ella viene. Esa canción de Fonseca, Antes que se vaya el tiempo. 4:22 en ese fin de semana. 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

0: 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Son las...
1: En Tropicana, la más bacana, bacanísima. 4:29 PM, 4:29 PM.
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0: Sí, señores, hoy juega el Pino Tinto y Oro, el Deportes Tolima. Y los oyentes a esa hora me reportan sintonía. ¿Qué me dicen los oyentes a esa hora? Buenas tardes, Tropicana.
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0: Bacanísima.
1: Hoy gana el Tolima, hoy gana el Tolima 2-0, 2-0. Soy hincha del América, pero le hago fuerza al Tolimita. 2-0 gana el Tolima hoy. Póngale fe, póngale fe.
0: Óigalo, dice Meligar. Dice fuerte con el Tolima. Soy de la Mechita, pero hoy gana el Deportes Tolima 2-0. Yo también tengo que ser honesto. Soy honesto. Yo soy de la ciudad de Bogotá. Yo soy hincha del Independiente Santa Fe. Pero, yo le hago fuerza al Deportes Tolima. ¿Cómo no? Hoy tiene que ganar el Pino Tinto y Oro. Hoy tiene que ganar en casa, asegurarse. Y los oyentes aquí que me van diciendo cuánto es el marcador. ¿Para qué me dice Tropicana, Tropicana, Alejo? Soy Diego Ordubay. Hoy gana 2-0 ganando Tolima. Hoy gana Tolima 2-0 reportando sintonía desde Dolores, Tolima. Hay la gente de los diferentes municipios donde nos escuchan a esa hora. Desde Cunday, desde el Carmen de Apicalá, desde Girardota, y siempre escuchando Tropicana. Y me dejan ahí su notica de voz. El marcador hoy del Pino Tinto y Oro, 315-71-7500. Porque hoy juega el Deportes Tolima. 4 de la tarde, 32 minutos. Aquí estamos en ese fin de semana y llega el universo de la moda Tropicana.
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0: Bueno, pues aquí están Los Ángeles Azules. Nunca es suficiente. Y ya venimos con el vallenato del binomio de oro de América. Realízame mis sueños. 4:33 en el fin de semana. 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
1: Bueno, atención, aquí está el doble popular en Tropicana, encabezado por la familia Rivera, Johnny y Andy Rivera, alguien me gusta. Y ya viene Luis Alfonso Gomelo y Montañero a las 4:43. Ese es el doble popular en Tropicana.

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0: Sí, señores, a las 4 de la tarde, 49 minutos. Aquí estamos con nuestros oyentes que nos envían el embarcador el día de hoy. Para el vino tinto y oro, por aquí me está diciendo Adriana Tobar. Alejo, buenas tardes. Olima 2, Nacional 1, 2 a 1. Me dicen por aquí, a ver qué me dicen. Hola.
1: 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El marcador de hoy es 2-1, ganando el Colinita. Colinita, 2-1.
0: 2-1, me dice mi querida Adrianita Tobar a esta hora, reportando sintonía. Vamos a ver quién más está por aquí. ¿Qué me dicen los oyentes? Hola.
2: Hola, Tropicana. Aquí un tropi-tropi. Hoy gana el Tolima 2-0, el vino tinto y oro.
0: ¡Eso! Hombre, qué bendición. La gente ahí apoyando al vino tinto y oro. Los que ya van de camino al estadio. Las caravanas que están por los diferentes puntos de la ciudad de Ibagué. Pues aquí estamos. Aquí estamos porque juega el vino tinto y oro. 4:49. Y a esa hora es tiempo de estar en paz. En Tropicana, 4 de la tarde, 50 minutos, 4:50.
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0: Aquí está el grupo Nietzsche, esto es Sin Sentimiento. Ella viene Sergio Vargas, penas al viento en ese fin de semana. 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
2: Son las 5 de la tarde. 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

0: 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Son las...
1: En Tropicana, la más bacana, bacanísima, 5 de la tarde con 13 minutos, 5:13.
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1: Súbale el volumen a tu Tropicana, la más bacana. Bacanísima, 5 de la tarde, 13 minutos, 5:13. Aquí estamos con los oyentes que me reportan sintonía. Anibagué, ya listos, mucho listos. Acercándose al estadio Manuel Murillo Toro. Se espera bastante asistencia para el encuentro que arrancará a las 6 de la tarde en punto. Ya estamos en el conteo regresivo. Ya prácticamente nos faltan 45 minutos para el pitazo inicial en el partido de día de esas semifinales del fútbol profesional colombiano. Deportes Tolima frente al Atlético Nacional. Aquí estamos con música apoyando al Deportes Tolima y por supuesto con el vallenato que llega a esta hora. Subiéndole todo el volumen a tu Tropicana.

Bueno, aquí está el vallenato de Eric Escobar. No pude quitarte las espinas. Que ven, te amo, de José Cueni, calibre 50. 514 es el vallenato en el fin de semana con Tropicana.

0: 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Presenta la hora en Tropicana, 5 de la tarde, 23 minutos, 5:23.
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0: Súbele el volumen a tu Tropicana y súbele a la salsa romántica. Aquí está Tony Vega y esa mujerilla. Vienen las mezclas del DJ Michael García, porque sí es salsa, es Tropicana.

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1: Aquí estamos en el fin de semana. Yo escucho hoy comparte Tropicana. 5 de la tarde, 34 minutos. Aquí están los Tupamaros, Cachete, Pechito Ombliguito. Y ya vienen las mezclas del DJ Michael García en ese fin de semana.

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1: Aquí está el Hernán Hernández, la cantina. Ya vienen las mezclas del DJ Michael García. Ya falta poco para que inicie el partido del Deportes Tolima. 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

0: Bueno, estar escuchando Tropicana, la más bacana, bacanísima. 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
16: Son las 7 de la noche. 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